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22 minutos, van pasando de las 9 de la mañana y estábamos escuchando a Santana para el inicio de este sábado aquí en Aspen Weekend. Y de qué manera vamos comenzando con esta edición de sábado 12 de septiembre. Mucho de qué charlar y comentar el día de hoy. Sí, no, hoy sí que tenemos noticias musicales por aquí. Claro, está, actividades para realizar el fin de semana, que vos sabés que siempre te lo recomendamos aquí en Aspen Weekend. ¿Cómo están mis queridos oyentes? ¿Cómo les va este sábado que estamos con una temperatura de

Así que desde ya, desde el inicio del programa, quiero que me comentes desde dónde me estás escuchando, qué actividad estás realizando, estás en la oficina, estás en casa ya, porque claro, ustedes nos llevan a nosotros desde donde se movilicen, entonces quiero saber si ya me están escuchando desde casa o bien desde la oficina. Bueno, WhatsApp habilitado, te repito nuevamente el número, 0975-102-107, así que espero sus mensajes porque yo comenté el día de ayer en Tiempo Aspen que vamos a estar pasando lista. Así que manden ya sus mensajitos, coméntenme qué están realizando y desde dónde nos están escuchando en esta edición de sábado aquí Aspen Weekend, que te acompañamos hasta las 12 del mediodía. Yo soy Jessica Querana y claro está, sean todos bienvenidos a Tiempo Aspen.

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39 minutos, van pasando de las 9 de la mañana. Estamos escuchando a Adele con su canción más popular, la que la hizo conocida, con Rolling in the Deep, que suena así aquí en Aspen Weekend. Aspen Weekend, quiero aclarar, no, porque en la introducción estábamos así, entre mi programa de entre semana y mi programa de fin de semana, no, qué bárbaro, cuando el cuerpo ya arranca y el cerebro todavía no. Pero sí, estamos pasando bien esta mañana al ritmo de Adele con Rolling in the Deep. Y ahora sí, momento de la primera noticia de la mañana de sábado. Porque sí, queremos saber, Grana, cómo va a estar la temperatura este fin de semana y con qué nos vamos a encontrar el día lunes. Aquí te contamos, no te preocupes. Porque este fin de semana será fresco, un ambiente fresco que está pronosticado para este fin de semana y un descenso de temperaturas a partir del día lunes. Este sábado será un día fresco a cálido, con cielo mayormente nublado y vientos moderados del sur, además con probables lluvias dispersas. La máxima estimada es de 23 grados. Para el día de mañana domingo se prevé una jornada fresca, cielo mayormente cubierto y vientos moderados del sur. Sí, vuelven los vientos del sur. Las extremas oscilarán entre 13 y 21 grados. Agradable todavía, agradable. Para el día lunes, ¿qué nos depara, queridos oyentes? La mínima será de 11 grados y la máxima de 22 grados. El cielo estará mayormente nublado y soplarán vientos del sur. Para el día martes se espera un día frío en las primeras horas, o sea, para el amanecer. Luego cálido por la tarde, cielo parcialmente nublado y vientos del sur. Las temperaturas irán de 11 a 23 grados. Amanecer frío, eso es lo que estaríamos teniendo para la próxima semana. Ya en el transcurso del día irá subiendo, así que prepárate también para ir sacándote las capas, así como las cebollas, sacarte las capas de abrigos cuando llegues al trabajo, a la oficina, y seguro ya en el transcurso del mediodía a la tarde, que seguro llegaremos a esa máxima que prevé meteorología. Así que este es el resumen del clima para este fin de semana y la próxima semana para comenzar con todo. 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

Y en breve nada más volvemos para leerlo, sí, aquí en Aspen Weekend, que yo sé que siempre se reportan y me están comentando que si están desayunando, si ya andan a las corridas, si están en el trabajo, si están en la casa con todo el asunto de la limpieza para disfrutar del domingo, adelantándose ya. Entonces, manden sus mensajes 0975-102-107. Por el momento vamos con más de buena música. Ya volvemos para leerlos aquí en esta mañana de Aspen Weekend.

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7 minutos, van pasando de las 10 de la mañana al ritmo de Ice House con Electro Blue. Continuamos en esta mañana de Aspen Weekend. Y ahora sí, a leerlos. 0975-102-107. ¿Qué dice por aquí? Buenos días, mi querida Jessie. Los sábados, por lo general, estoy solo en la oficina y literalmente sos mi compañía. Qué gusto escucharte. Dice abrazos, dice David. Un beso grande, David. Mira, solito en la oficina. Qué gusto, igual. Qué gusto, tranquilito ahí realizando todos los pendientes. Buen día, Jessica, trabajando a full. ¿Te puedo pedir un tema de Real Gone si se puede? Dice por aquí el 92371. Por aquí apareció

Ari, después de mucho. Dice, hola amorcita, hola hermosa, bienvenida a Aspen Weekend. Buen día, Aspen, en sintonía desde Barrio San Pablo de Asunción. Soy César, dice por aquí. Beso también para César. Barrio San Pablo que está con un montón de refacciones, de arreglos. Sí, tenemos muchos compañeros aquí en la 102.7 que son de la zona también y nos cuentan que cada día es un día nuevo, un día trágico para salir del barrio. Así que fuerza para todos los de Barrio San Pablo que están con todas esas refacciones. Creo que son temas de desagüe y demás.

Y ahora sí, tenemos que hablar de cine aquí en Aspen Weekend, porque de cine nacional sobre todo. Qué gusto cuando tenemos que hablar de trabajo de nuestros propios amigos y colaboradores paraguayos. Tenemos que hablar acerca de Narciso. ¿Recuerdas que el año pasado también habíamos hablado acerca de esta película, que trataba mucho sobre también lo que tiene que ver con nosotros aquí en Radio Aspen, que es todo lo que sea la música rock, música en inglés y demás? Bueno, Narciso, que es una película paraguaya, fue seleccionada para representar a Paraguay en las próximas ediciones de los premios Goya y los premios Oscars. La película paraguaya alista a su arribo al Festival de Cine de San Sebastián y en salas comerciales de España en octubre. Así que la Academia de Cine de Paraguay anunció a la película Narciso de Marcelo Martinez y como representante en las próximas ediciones de los premios Goya y los premios Oscars. La Academia de Cine del Paraguay anuncia que Narciso, dirigida por Marcelo Martinezzi, ha sido seleccionada para representar a Paraguay en los premios Oscar 2027, en la categoría de Mejor Película Internacional, y en los premios Goya 2027, en la categoría de Mejor Película Iberoamericana. Así que, bueno, por fin tenemos algo con que ingresar nuevamente después de mucho tiempo a categorías muy importantes. La selección fue realizada mediante votación por un comité conformado por los miembros de la Academia de Cine del Paraguay. Cabe resaltar también que Narciso continúa su recorrido por festivales internacionales, donde el siguiente será en la edición número 74 del Festival Internacional de Cine de San Sebastián. Y el filme se exhibirá en la sección de latinos, porque es una película que ingresa ya como... Claro está, sucesos que pasaron aquí en Latinoamérica, porque está basada en una historia real, pero tiene un personaje ficticio. O sea, el personaje principal es un personaje ficticio, o sea, es una mezcla de varias historias, pero es una historia real de la época de la dictadura. El largometraje también tuvo su estreno mundial hace muy poco en la sección Panorama de la Berlinale en febrero de este año. O sea, ya en Europa también llegó esto, para que puedan entender la magnitud de lo que llegó a impactar esta película paraguaya Narciso, tanto en nuestro país como en todos los festivales que está recorriendo. Hablemos un poquitito acerca de Narciso para los oyentes que no la vieron, para que entiendan un poco por qué estaría siendo la seleccionada para los premios Goya y los premios Oscars. Bueno, esta película está basada en el libro del mismo nombre, escrito por Guido Rodríguez, quien se inspiró en el crimen del locutor paraguayo Bernardo Aranda en el año 1959 en Asunción, y también en todo ese ámbito político en plena dictadura de Alfredo Stroessner. Todo esto en medio de un régimen militar que comenzaba a consolidarse, surge la figura de Narciso Arévalos, un joven cuya única pasión es el rock and roll, y cuya muerte prematura desata una trama de deseos ocultos y opresión política. O sea, buenísima la película, aquí nosotros la vimos en Radio Aspen, así que si en algún momento tienen la oportunidad de verla, muy buena. Y sobre todo, orgullosos de que esta película pueda ingresar a categorías grandes también. Que noten que acá también tenemos mucho arte que dar en el mundo. Sí.

A ver, vamos con más mensajes. Saludos para Dani, que se está reportando por aquí. Dice, buen día, Jessica. ¿Me podrías complacer con una música? Alan Parsons Project, pide Dani por acá. Bien, están tranquilitos en esta mañana con la selección de canciones. Buenos días, señorita Quera, regresando de la Escuela Agrícola Cerrito Chaco. Mantenimiento general del equipo de ordeño de vacas. Dice, saludos, Raúl. Raúl, un hombre de campo, me gusta. Está también escuchándonos para el retorno a casa. Buen día, Jessica, escuchándote siempre y dándole a mi gatito su remedio. Es alérgica, dice. Positivo día. Beso grande para vos y para tu gatita. No, creo que con este clima ya estamos todos. No, ya no... Todos los que somos parte del reino animal. Yo también estoy así con una alergia increíble. Que dicen por acá, hola, trabajando a full y escuchándote, hermosa voz tenés. Puede ser un tema de Elton John, pide por aquí el 76518. Me gusta porque voy captando también la energía que transmiten en este sábado. Y están tranquilos, relajados. Está empezando el día, así que tranquilos, tranquilos, relajaditos están el día de hoy. Y por eso mismo es momento de continuar con buena música, porque para eso estamos en esta mañana aquí en la 102.7. Y subí el volumen, que seguimos disfrutando.

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42 minutos, van pasando de las 10 de la mañana. Continuamos con la fiesta, o bueno, por lo menos la previa de toda la fiesta aquí en Aspen Weekend. Y ahora sí, momento de comentarte actividades que vas a encontrar en el centro de Asunción este fin de semana. Si estás buscando alguna actividad para realizar con los amigos, con la pareja, con los chicos, acá te comentamos. Este fin de semana hay una variada agenda cultural dentro de los recintos patrimoniales y espacios públicos en el centro de Asunción o el casco antiguo hasta el domingo. O sea, hasta el día de mañana hay todas estas actividades que tienen que ver con música, talleres de poesía, muestras gastronómicas. Y ahora te contamos, hay de todo para lo que vos gustes ir a vivir en el casco histórico. Hasta el día de mañana, 13 de septiembre, seguirán las actividades libres y gratuitas, sobre todo en calle Palma y también en algunos otros puntos del centro de Asunción. Más para los que gustan de la música, se está realizando el encuentro Cranea Música 2026, que ofrece charlas y presentaciones en vivo en el Centro Cultural del Puerto. Y también todo lo que tiene que ver con el CCPA, que estarán presentando artistas como Pura G y Soul, entre otros, el día de hoy sábado. Además, también desde las 15 horas el día de hoy sábado en el Puerto de Asunción, se viene el festival El Barullo edición Primavera, que va a tener gastronomía, feria y música en vivo. Así que para los que gustan de ir al Centro Cultural del Puerto, o Puerto de Asunción, como mejor lo conocen, pero si ya hay un centro cultural dentro de este espacio, van a encontrar este festival El Barullo, con mucha gastronomía, música y ferias para seguir.

adquirir algún que otro artículo. Hablando un poquitito más de la literatura y el teatro, se está realizando el Picnic Literario 2026 en la Biblioteca Nacional. Este sábado comienza a las 14 horas y va hasta las 19:30. Feria de libros, taller de poesía y también sumando un taller de teatro para principiantes. Todo esto dentro de la Biblioteca Nacional el día de hoy a partir de las 14 horas. Por ahí, si quieren llevar a los chicos a divertirse un poco por allí, estaría buenísimo. También entre una de las propuestas que están destacadas para este fin de semana en el casco histórico es la exposición Huellas y Miradas, Encuentro del Arte Nikkei, 90 años de esto, en el Centro Cultural del Puerto también el día de hoy. Esto ya comenzó a las 10 de la mañana y va hasta las 19 horas. Esto en conmemoración de la inmigración japonesa, así de los que gusten más de la cultura japonesa y todo lo que tiene que ver con esto, sus bailes, su cultura y demás, van a poder encontrar también allí en el Centro Cultural del Puerto estas actividades del Encuentro del Arte Nikkei, sus 90 años de la inmigración japonesa. Así que todo este recorrido también se puede completar con la Feria Palmear, que va a estar disponible ya desde el día de hoy. Desde muy tempranito suelen estar allí todos los expositores y emprendedores con esta Feria Palmear. Así que mucha movida por el casco histórico este fin de semana. Espero que realices alguna de las actividades que te estamos comentando, porque tenemos música, literatura, poesía y todo lo que tiene que ver con la cultura japonesa también. Así que depende de vos si quieres realizar alguna actividad.

Momento de más mensajes. Saludos para Miguel Serrano, que está conectadísimo por aquí. Dice, buen día, Jessica. Genial el programa. Abrazos desde Luque, nos dice por acá Miguel. Gracias por estar sintonizándonos. A ver, más mensajes. ¿Qué dice por aquí? Buenos días, Jessica. Buenas tardes, aquí desde la Ciudad Imperial. Patrimonio de la Humanidad, Toledo, España. ¡Y olé! ¡Olé! Dijo nuestro oyente. Excelente el programa. Cuando puedan, una status quo. Hugo le saluda. Enhorabuena, dice. Un beso grande, Hugo. Ahora sí, de verdad grande, porque tiene que llegar hasta Toledo, España. Las fotos que me envió Hugo. Una envidia sana, de verdad. Un sol increíble el que están teniendo. Pues ellos están en verano. En verano, sí. En verano. Hugo, corregime si me estás escuchando. No, acá están, acá aparecieron todos los oyentes españolísimos. Olé y olé.

Y un saludo también para Liel, que se está reportando en esta mañana. Buenos días, mi querida Kera, dice conectadísimo. Beso grande, Liel. Me encanta porque yo lo traduje, sí. Porque me puso, ¿cuándo podáis? Claro, claro. Y yo así, cuando puedas, aquí. En paraguayísimo la traducción. Bueno, ahora sí, momento de seguir con buena música. Y continuamos al ritmo de Robbie Williams, que viene así con Trippin' aquí en Aspen Weekend. No,

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12 minutos, van pasando de las 11 de la mañana al ritmo de Talking Head. Continuamos realizando Aspen Weekend. Y ahora sí, tenemos que hablar acerca de una cantante que suena mucho también aquí en Radio Aspen. Y cada que saca alguna canción o algún single, es noticia aquí en la 102.7. Pero específicamente ahora no tenemos que hablar de su carrera musical, sino que más bien de su vida personal. ¿Qué pasó con Lady Gaga? Lady Gaga ya es mamá. Es más, para todos los fanáticos sorprendió muchísimo, porque fue una noticia que saltaba el día de ayer y estábamos así en shock. ¿En qué momento? Por ahí sí se filtraron algunas fotos hace un tiempito de la panza de Lady Gaga. Pero por ahí vieron que ella también es actriz, como que estaba en la duda. Pero sí, oficialmente, ya es oficial, Lady Gaga es mamá. La cantante y actriz Lady Gaga y su prometido, que se llama Michael Polanski, dieron la bienvenida a su primer hijo, según muchos medios internacionales. Dicen que la icónica artista fue vista por el norte de California paseando con su bebé. Y sí, llevó esta etapa de su vida de una forma bastante privada. La cantante estadounidense Lady Gaga fue mamá por primera vez a sus 40 años. Así lo anunciaron los medios de comunicación Page Six y People. El bebé es fruto de su relación de la famosa artista con el empresario Michael Polanski, de 42 años. O sea, se llevan una diferencia de 2 años nada más. ¿Qué dicen estos medios? Dicen que Lady Gaga fue vista paseando por las calles del norte de California con su bebé pegadito en el pecho, acompañada de su prometido, con quien lleva 6 años de relación. Hasta el momento, los padres, claro está, Lady Gaga y

Michael Polanski no hablaron públicamente acerca de la llegada del bebé. Tampoco se conocen la fecha del nacimiento, mucho menos el sexo, ni el nombre de este bebé. Pero sí, la icónica Lady Gaga en varias entrevistas reveló su sueño de ser madre en algún momento. En su cuarta década de vida, su deseo se convirtió en realidad y quizás pronto el próximo paso para coronar su vida familiar sea la esperada boda con su prometido Michael, que también ya lo comentó en varias entrevistas. Así que es oficial, no, ella no estaba practicando para ningún papel donde interprete a una embarazada, era real. Así que es oficial, Lady Gaga es mamá a sus 40 años. 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

Dios mío, no en vano esta canción fue la canción favorita de todo el mundo el año pasado, en el año 2025. De verdad, qué hermosa canción, ni siquiera ganas de pisarla. Qué combinación tan linda entre Lady Gaga y Bruno Mars. Y sobre todo ahora que Lady Gaga está en esta nueva etapa de su vida, esa hermosa y caótica etapa llamada maternidad. Bueno, tendrá sus razones también por lo cual quiere ocultar o mantener en privacidad al menos esta etapa de su vida. Tengamos en cuenta que anteriormente también Lady Gaga era muy criticada por todos los medios de comunicación o medios de entretenimiento en Estados Unidos. Entonces es bastante válido que quiera mantener un poco más secreta esta etapa de su vida. Para todos los fanáticos de Lady Gaga, los baby monsters, como se les suele decir también, a Marilé Unger, super mega fanática, la recuerdo a ella cuando hablo de Lady Gaga. Entonces sí, esperaremos a ver noticias, algún comunicado o por ahí también alguna foto en las redes sociales, que estaremos expectantes aquí desde Radio Aspen. Ahora sí, momento de seguir con buena música, y si hablamos de amor, claro está, tenemos que darle paso a Phil Collins con este clásico en vivo que suena así aquí en Aspen Weekend.

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0: Saludos cordiales, estamos aquí en la ciudad de Niterói, en una casona llamada Fortaleza que custodian los militares brasileños y que es muy visitada por turistas de todo el mundo. Estamos viviendo la experiencia que nos ha preparado Volkswagen Paraguay con una organización excelente y un recorrido que nos llevó a pasear por las playas de Ipanema, Copacabana, Barra da Tijuca, Leblon y así realizar la prueba de manejo de las nuevas unidades como lo son la T-Cross, la Taos, la Tiguan y la Tera. 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Así que hermosísimo todo lo que estamos viviendo aquí en Brasil. Más adelante les comento acerca de toda la movida artística que estaremos viviendo en el Rock in Rio en el stand exclusivo de Volkswagen. Adam Levine con Maroon 5. Tenemos también a Demi Lovato y al colombiano J Balvin en el line-up de este gran festival que reúne a miles de turistas de todo el mundo y a donde Volkswagen nos ha traído y nos encontramos próximamente para poder contarles todo lo que seguimos viviendo aquí, desde Brasil para el Rock in Rio 2026.
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45 minutos, van pasando de las 11 de la mañana. La estábamos escuchando a nuestra preciosa Anabel, sí, que se encuentra desde Río de Janeiro y nos estaba comentando acerca de toda su estadía por allí. Así que hicimos ahí un pequeño pase para dar inicio con ella, que nos cuente qué tal está pasando por allá, qué experiencias está viviendo. Sí, estuve viendo a través de sus redes sociales que el día de ayer estaba de la misma manera que nosotros allí en Brasil. Como que tenía llovizna, de repente nubes grises, pero luego ya salió el sol. Igualito, de la misma manera que estamos viviendo aquí en nuestro país. Bueno, ahora sí, si estabas buscando alguna excusa para divertirte este fin de semana, viste que a veces tenemos que justificar que queremos realizar alguna actividad, salir, divertirnos y demás. Bueno, te cuento que el día de ayer, bueno, de ayer para hoy, claro está, Etiopía celebró su año nuevo, sí, así como lo escuchaste, y recién en Etiopía le dieron la bienvenida al año 2019, porque ellos se rigen por un calendario diferente. Mientras que el mundo sigue en el año 2026, Etiopía celebró este viernes pasado, 11 de septiembre, la llegada de una festividad que marca el inicio de un nuevo ciclo. Llegó el año 2019 recién a Etiopía. Se trata de un calendario propio basado en antiguas tradiciones religiosas y astronómicas que establece una organización diferente para los meses, los años e incluso las horas del día. A diferencia del calendario gregoriano que nosotros utilizamos, el etíope contempla 12 meses de 30 días cada uno y agrega al final un periodo de entre 5 y 6 días conocido como pagume. O sea que sí, esta forma de contabilizar el tiempo genera una brecha de 7 u 8 años respecto del calendario utilizado en la mayor parte del mundo, dependiendo del periodo que se tome como referencia. Así que hoy en Etiopía iniciaron el día con un año nuevo, el año 2019. Así que ahí te dejo la excusa. Puedes decir, estoy festejando año nuevo de Etiopía. Estoy en el año 2019. Imagínense, ni pandemia todavía no pasó por ellos. Año 2019, antes de la pandemia. No, imagínense. Entonces, ahí está la excusa. Y de paso también un dato curioso, que en Etiopía están celebrando su año nuevo 2019.

ahora sí, momento de continuar con una canción más, que es un clásico en vivo. Y ya luego volvemos con el final de Aspen Weekend en esta edición de sábado que pasamos juntos.

Y ahora sí, al ritmo de Depeche Mode, llegamos a la parte final de Aspen Weekend de esta mañana de septiembre, 12 de septiembre. Mucho que hablamos, mucho que comentamos, también muchas actividades. Así que ya depende de vos si querés mover un poco el cuerpo este fin de semana, salir de la rutina, bajar el cortisol, prepararte mentalmente para comenzar el día lunes con todo, y sobre todo también a cuidarse, a abrigarse. Sabemos que vamos a tener este cambio de clima nuevamente, vientos del sur, así que todo y más ya te recomendamos aquí en Aspen Weekend. Nosotros nos volveremos a encontrar el día lunes, ya lo saben, turno tarde, tiempo Aspen de 16 a 18 horas con Jessica Querana. Ahora sí, se quedan disfrutando de buena música y todavía de más programación que se viene en el transcurso de la tarde aquí en la 102.7. Que tengan un hermoso fin de semana y nos encontramos nuevamente el día lunes.

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6: Muy, pero muy buenos días, Anexo, buenas tardes y buenas tardes para los que ya almorzaron. Como siempre digo, 2 o 3 personas en toda la República del Paraguay, eso no existe, menos un sábado. Lo que sí existe es la buena onda, la buena información y la buena música, los grandes clásicos de todos los tiempos en esta jornada de una nueva edición de Empresas y Empresarios. Estamos con muchas pilas cargados porque venimos con una actividad súper, súper importante que es parte de nuestra agenda. Y es una de las más importantes, me refiero al Top de Marcas y la Gran Gala de la Construcción, la 29ª edición de este premio, esta gala que distingue a las marcas más importantes, líderes, realmente también a los representantes y referentes del sector de la construcción, profesionales, aquellos personajes, podemos decirlo de alguna manera, que dejan esa impronta gracias al trabajo. Hay que hacer hincapié en esto, no es una cuestión de suerte, absolutamente es disciplina, perseverancia, constancia y organización, además de visión, entre muchas otras cosas. Pero bueno, para hablar de eso están nuestros invitados que son flamantes galardonados en el Top de Marcas y vamos a compartir con ellos una jornada, un mediodía muy interesante. Vamos a arrancar con un súper clásico que me permite el señor Hino Alfonso administrar un poquito los pedidos porque siempre tenemos canciones pendientes. Así que con esto les decimos bienvenidos a Empresas y Empresarios.

0: lárgate, perdete, piérdete, lárgate, en realidad si hablamos tipo novela. Esa es la idea en esta canción, que es una de las más clásicas, exitosas y taquilleras, podemos decir, del señor Michael Jackson, que tiene también uno de los solos de guitarra más grandes de todos los tiempos, hecho nada menos por el señor Eddie Van Halen. Otros grandes dijeron no cuando Michael les dijo, ¿puedes hacer el solo de mi guitarra? Y Eddie Van Halen vio la oportunidad en esto y dijo, por supuesto. Tal vez en ese entonces todavía Michael no era, porque estaba lanzando Thriller, porque Beat It está dentro de Thriller, no era el rey del pop como lo que se veía después venir. Y bueno, esto le valió también a Eddie Van Halen una fama que trascendió las fronteras. Un temazo realmente que suena a los 5 minutos del mediodía. Bienvenida a la gente que se va uniendo al programa. Tenemos mucho para compartir. Es el caso, como les decía, de una de las empresas galardonadas y ganadora en la categoría, nada menos que en la categoría Casa de Venta de Pisos Cerámicos y o Porcelanatos. Algo que es mucho, muy importante en el momento de la construcción, porque hablamos de calidad y hablamos de estética. ¿Quién no quiere tener un lindo piso donde pisar en su casa, en su oficina, en los lugares donde estamos? Así que eso es algo muy importante y, como les decía, es un trabajo que lleva su tiempo. Y Guairá, justamente Guairá Pisos, es el galardonado en este caso, merecidísimo. Y nos acompaña el señor Gustavo Caballero, gerente comercial de Guairá Pisos. Bienvenido, Gustavo, ¿cómo estás?
1: Buenas tardes, buenos días, Marta.
0: No, yo no. Entonces, buenos días para nosotros.
1: Estamos de buenos mañana, días todavía, ¿verdad?
0: Sí. Pero por lo menos tererupa.
1: No, ya, tererupa ya estuvo, ¿verdad?
0: Ya estuvo. Ya pasó otra vez.
1: Ya pasó otra vez, ¿verdad?
0: Bueno, no se me desmayen acá, ¿verdad?
1: No, estamos bien.
0: Ante todo, felicitaciones por este premio, que como siempre decimos, no es una cuestión de suerte, no es, ay, me tuvieron lindo logo y ya está, y no, sino que es un trabajo de constancia, de disciplina, de perseverancia, estar ahí todos los días y aparte innovación.
1: Exactamente, en nuestro segmento, que es la parte de terminación de obras, la innovación creo que es fundamental. Entonces es algo que destaca justamente Guairá Pisos en buscar los mejores aliados comerciales internacionales, porque todo lo que traemos para las terminaciones de obras lo traemos casi el 90% de Brasil, y fuimos buscando fábricas, fuimos buscando aliados comerciales que hoy, gracias a todo el esfuerzo que hace el equipo humano de Guairá Pisos, está muy bien posicionado en el mercado, ¿verdad? Y para nosotros es un orgullo, también para las marcas es un orgullo que después de muchos años de trabajo haya este tipo de reconocimiento para la empresa. Desde hace 3-4 años venimos siendo los mayores importadores del rubro en Paraguay, y estamos cada día mejor posicionados en cuanto a los profesionales, las constructoras y también clientes en general, ¿verdad? Estamos demasiado contentos, pero lo tomamos con mucha responsabilidad. Uh-huh. Con mucha responsabilidad.
0: Esto sube la vara, ¿verdad?
1: Sube la vara, cada vez sube más la vara, y eso nos obliga, nos impulsa, ¿verdad? A seguir mejorando día a día, ¿verdad? Y los compañeros, todo el equipo de Guairá Pisos, hay 140 personas, 140 familias que, uh-huh, que trabajan en Guairá Pisos y ponen lo mejor de sí, como dice nuestro presidente, señor Víctor Fariña, que le envío un saludo y un abrazo a toda la
0: Espero
1: familia.
0: Espero que nos estén escuchando.
1: Sí, no, nos están escuchando seguro, ¿verdad? Toda la familia Fariña Paniagua, ¿verdad? Que son los directores, los directivos, uh-huh, de la empresa. Le envío un saludo muy, muy afectuoso. Esto es el fruto del sacrificio de 19 años de ellos. Y bueno, estamos acá con muchas ganas de seguir creciendo, ¿verdad?
0: Te iba a decir justamente, es una gran responsabilidad, porque uno dice, importan y elegís lo más lindo y ya está. Sin embargo, la gente que se dedica a eso, las empresas que importan, que distribuyen, tienen una gran responsabilidad porque están dando la cara por marcas que uno busca, y de repente, ¿cómo elegir esas que dan calidad, que dan belleza? Es algo desafiante.
1: Y aparte de la estética, como estás diciendo, de la belleza o de la calidad del producto, también hay que tener en cuenta muchos factores, ¿verdad? Uh-huh. Sobre todo cuando estamos muy metidos ahora en los proyectos de gran envergadura, proyectos gubernamentales también y residenciales.

0: que cada vez son más exigentes, ¿verdad? Porque
1: Y si a ver, se ve pues mucho por redes y eso. Quiero esto,
0: Claro,
1: que
0: ¿entendés?
1: cosas imposibles.
0: Y tenemos hoy Paraguay el flujo de extranjeros que vienen con una idea totalmente diferente a nuestra idea sudamericana, ¿verdad? Eso
1: Y
0: no.
1: un poco de eso,
0: Entonces
1: ¿verdad?
0: tenemos que buscar un equilibrio entre lo que tenemos y lo que ellos suelen ver en Europa o en otros países. Y bueno, nosotros elegimos algunas marcas que complementan todo el segmento para todos los segmentos, ¿verdad? Para todos los canales de venta que tenemos, ¿verdad? Y bueno, y ahí elegimos al Grupo Mohawk, que es el mayor productor de pisos porcelanatos y cerámicos del mundo. Para ellos tienen la marca Eliane, Decor Tiles y Elizabeth. Son marcas súper reconocida a nivel internacional, tienen fábricas en Estados Unidos, en Brasil, en Europa. Entonces, están acompañando las tendencias del mundo, ¿verdad? Y nosotros buscamos siempre innovar y nos aliamos con esas marcas, también con el grupo Dexco, con la marca Portinari y Deca Sanitarios, ¿verdad? Y ellos comparten la misma visión que tiene Guairá, que es el trabajo arduo, innovación, cercanía con el cliente. La verdad que nosotros nos caracterizamos más por romper esa barrera de tener clientes, sino crear lazos a largo plazo. Creo que eso fue el detonante de este crecimiento abrupto que tuvimos en los últimos años. Cambiamos un poco la manera de ver los negocios. Buscamos que la gente se sienta en su casa, que cada vez que visiten una de nuestras tiendas, se sientan en casa de verdad y puedan pedir lo que necesitan. Nosotros estamos llevando a profesionales a las fábricas a conocer el proceso de producción. Estamos llevando a que vayan a elegir para sus proyectos en la propia fábrica, a diseñarlo ahí,
1: Ah, mira,
0: a
1: qué
0: tener
1: bueno.
0: asesoramientos desde la fábrica en
1: Personalizado
0: sí,
1: desde el
0: totalmente. O
1: vamos.
0: sea, sí, desde el
1: Sí.
0: vamos. O sea, nosotros creo que eso fue también un impulso importante que tuvimos. Toda la parte comercial tuvo esa visión de buscar siempre una cercanía más eficaz con el cliente, ¿verdad?
1: Qué interesante lo que mencionas, porque ese plus es el que marca la diferencia, ¿verdad?
0: Claro.
1: Y también decías algo que siempre yo suelo preguntarle a los invitados, es que el público paraguayo de repente es más clásico, es más reacio, menos osado, y ahora hablas de un público extranjero que vino a nuestro país, porque es cierto, Paraguay ya es un hub de un centro de trabajo, de inversión hoy por hoy, que ese público extranjero también viene con otras costumbres, con otros gustos, es realmente
0: Claro,
1: importante.
0: entonces nosotros tenemos que
1: Tener para todo.
0: adecuarnos a todos, ¿verdad? A nosotros, a los paraguayos que también están cada
1: Se están
0: vez,
1: abriendo
0: se
1: más,
0: están
1: ¿verdad?
0: abriendo más, están buscando siempre las tendencias también, ahora con la facilidad de conexión que tenemos con el mundo, ¿verdad? Siempre están buscando cosas nuevas, no siempre lo mismo. Y bueno, eso nos obliga a nosotros a seguir haciendo cosas diferentes cada tanto para innovar, ¿verdad? Que la verdad que nuestro pilar son la innovación.
1: Definitivamente la innovación gracias a la visión, porque
0: Gracias a la visión.
1: sin visión no hay innovación,
0: Claro,
1: Ernesto, ¿verdad,
0: claro.
1: Gustavo?
0: El presidente, el señor Víctor y familia tienen esa cultura de innovar.
1: Y en pisos, o sea, la gente de Guairá pisos, pero aparte de pisos están los revestimientos, hay otro tipo de productos también.
0: Sí. Nosotros tenemos productos sanitarios, losas sanitarias con la marca Deca, griferías con la marca Deca. Tenemos nuestra propia marca que la mandamos a producir en China, con unos estándares de calidad súper buenos. También acabamos de cerrar este año con una fábrica de puertas del Brasil. Entonces, estamos muy completos. Tenemos espejos, tenemos una infinidad de productos que para darle solución a todo lo que es la parte de terminación de obras, darle a todo lo que a los diseñistas de interiores. Tenemos la verdad que una infinidad de productos que le invitamos a la gente que pase por cualquiera de nuestros 7 locales, a visitarnos y a conocernos un poquito más, ¿verdad?

0: los que no nos conocen, ¿verdad?
1: Sí, totalmente. Es muy interesante esto. Hablando de esos ítems que cada vez se van ampliando, también me imagino que por la calidad que ofrecen, los profesionales que están ahí trabajando se van aggiornando, se van formando, porque son cosas diferentes de repente.
0: Sí, sí, sí, totalmente.
1: ¿Cómo conocer cada producto? ¿Qué me conviene, no?
0: Claro. No, la verdad que nosotros para traer un producto a la tienda, hacemos primero un estudio, se hace un estudio de mercado, se ve qué es lo que está buscando el cliente. Siempre escuchamos a los profesionales, sobre todo, dice, no tengo tal producto, no conseguimos un buen proveedor, no tenemos, o no cumplen la fecha, o la calidad no es tan buena. Entonces, eso nos impulsa a nosotros, bueno, busquemos esto, y salimos y lo hicimos, ¿verdad? Entonces, ahí fuimos buscando soluciones para los clientes e ir añadiendo a nuestra gran lista de productos fuera.
1: Porque imagínense, pisos de porcelanatos, la mejor calidad acá, después inodoros, después ahora puertas, o sea, hay una gran variedad ahí.
0: Y después están los complementos, ¿verdad? Uh-huh. Nosotros tenemos una alianza comercial muy fuerte con el grupo Parex, que para las marcas Claucol, Guasucol, Portocol, que son todos los adhesivos y complementos para la colocación del piso, ¿verdad? Y también cortadores para los pisos, tenemos dar charlas para los profesionales, para los colocadores, para los plomeros. Siempre estamos buscando que los profesionales del rubro se vayan capacitando junto con nosotros.
1: Qué importante.
0: Para eso. Poder, todos juntos, esto tiene que ir creciendo, ¿verdad? O sea, nosotros tenemos que aprovechar este momento de Paraguay, que, ¿verdad? Que los ojos del mundo están en Paraguay hoy. Entonces, y tenemos que ofrecer la mejor calidad. O sea, ese es nuestro lema. Nosotros, hay un dicho de nuestro presidente que dice, los clientes son los reyes en nuestra tienda. Entonces, lo que pide el cliente, nosotros buscamos, tratamos de conseguir de cualquier forma. Entonces, eso hace que la gente se sienta identificada con nosotros.
1: Claro, y después ya se fidelice, porque uno dice, yo ya quiere que se casa. El paraguayo, por lo menos, generalmente busca eso. Le gusta un lugar y ya se casa con ese, porque te ofrece solución, pues. No crea, el famoso resuelve.
0: No crean, los extranjeros también, ¿verdad?
1: Ah, ya, me encanta. Entonces, súper.
0: Tenemos muchos inversionistas, muchos desarrolladores inmobiliarios que apostaron a nosotros y hoy dicen, no tengo forma de cambiar, porque aparte de
1: le solucionaste hacer una, cuando necesitaba,
0: aparte de una transacción netamente comercial o de venta, ¿verdad? El asesoramiento preventa, el postventa y después darle participación en marketing, darle también un impulso en marketing, porque Guairá es muy tiene esa visión de apostar mucho al marketing. Al marketing digital, estamos en radio también, tenemos muchas publicidades también ahí y bueno, entonces eso también buscan los clientes, ¿verdad?
1: En el próximo bloque vamos a hablar exactamente de todo esto, de las estrategias, porque hay muchas empresas y muchos emprendedores que están escuchando esto, Gustavo, también y audiencia, que de repente van a ser inspirados por lo que mencionabas de cómo trabajar, porque dice Don Robinson también, ¿verdad? Si no te exhibís, si no te mostrás hoy por hoy, no existís, por más excelencia que tengas o que ofrezcas, es una necesidad en todos los aspectos. Y vamos a hablar también de los proyectos de Guairá, de todos los locales y todas las cosas. También la gente que tenga alguna inquietud, alguna pregunta, puede enviar sus mensajes, ya saben, a las redes sociales también. Vamos a una pausa y enseguida volvemos.
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0: Gordon Matthew Sumner, Andy Summers y Stuart Copeland, este trío fabuloso que creó esta, pero una banda que marcó una época. Lastimosamente también, así como se marca con la buena música, el ego sube y a veces son tan genios que se pelean por eso. Entonces The Police en algún momento se disolvió, se volvió a unir, pero después se disolvió otra vez por esa situación, ¿verdad? Desentendimientos, malos entendidos, mejor dicho, y crispaciones dentro del grupo. Pero quedó este tesoro tan grande, un legado tan hermoso que es la música. Every little thing she does is magic. Cada cosa que ella hace es mágica. Y me hace pensar en Don Fariña, el fundador de Guairá Pisos. Cada cosa que hace es mágica. Me contó un pajarito acá de la producción que él iba a ser paí. Y después entonces el señor le llevó por otro camino y se dedicó a fundar Guairá Pisos. Y bueno, y ahora está acá. No está en el seminario, no está en este, va a estar en el BCP el próximo jueves.
1: Va a estar en el BCP el próximo jueves. Pero nos puede dar seminario de venta, de carisma y de energía.
0: De este todo señor, lo que sí.
1: Impresionante.
0: Esas personas, ¿cómo se dice?
1: Vitaminas.
0: Aranduca, sí. Vitamina y que aprendió en el por el camino.
1: Por el camino,
0: sí. Sí. Vaya que aprendió, porque... Y bueno, eso es un poco la historia, porque me gusta, ¿verdad? Es una historia muy muy linda, sí. Viene Eugenio Agaray, ¿verdad? Él,
1: sí,
0: ¿verdad? Que del departamento de Guairá, por eso obviamente, y me encanta que homenajee así a sus raíces, en este caso Guairá Pisos.
1: Sí, es.
0: ¿Cuántos años tiene la empresa? Me decías 19.
1: 19 años. Uh-huh. Este año cumplimos 19 años y en nuestro aniversario hicimos una reinauguración de nuestra casa central. Teníamos una tienda en Casa Central de unos 250 metros cuadrados y pasamos a tener casi 1200 metros cuadrados en San Lorenzo, sobre la ruta Luque-San Lorenzo, la famosa ruta Luque-San Lorenzo, frente mismo a la subestática grande.
0: Uh-huh.
1: Entonces hicimos unas ampliaciones, ampliamos los depósitos y bueno, ahí estamos renovando casi todas las tiendas. Acabamos de adquirir una tienda nueva que Dios mediante para finales de octubre, principios o quincena de noviembre vamos a estar inaugurando, que va a ser una tienda concepto.
0: ¿Cómo es la tienda concepto?
1: Es una tienda donde vamos a exhibir lo mejor de cada marca, las líneas más top, las líneas están exhibidas en nuestra casa central, pero queremos darle un destaque mucho más importante. Por una cuestión de espacios queremos segmentar eso. Entonces vamos a tener ahí las marcas de Liane, Fortinari, Decortiles, Club Call, Elizabeth, que vamos a enfocar en traer los productos de grandes formatos, uh-huh. Las lastras, los productos que hoy en día son las tendencias a nivel mundial.
0: ¡Ay, qué bueno eso! Entonces,

0: trayendo los mejores productos para soluciones de los clientes, ¿verdad?
1: ¿Cómo se va adaptando también la gente a los cambios, te iba a decir, de productos, también sumándose ustedes que van ampliando su cartera de productos en este caso?
0: Y la verdad que, como dijiste hace rato, al paraguayo le cuesta más un cambio, ¿verdad? Pero vienen las nuevas ideas, los inversionistas con otra idea, con conceptos de construcción diferente. Y bueno, y eso obliga a nosotros como proveedores buscar, ¿verdad? Uh-huh. Buscar siempre las innovaciones. Por eso que queremos segmentar ese tipo de productos en una tienda exclusiva. Una tienda exclusiva con los productos de alta gama, con los productos valorizados, con los productos que marcan la tendencia a nivel internacional, ¿verdad?
1: Interesante también que en la excelencia que buscan y que logran ustedes, eso también arrastra de manera positiva al equipo, ¿verdad? A sí. La gente que trabaja con ustedes, porque uno se obliga a ir mejorando, capacitándose.
0: Sí, nos obliga a todos. Guaira Piso siempre está en constante capacitación con no solamente con los asesores comerciales, tanto con los asesores comerciales, la logística, porque estamos transportando productos diferentes, diferenciados, cajas de productos más grandes. Tenemos que hacer inversiones de logística también, sí. Tener más espacio de depósito, más camiones. Pero hoy por hoy estoy seguro que el equipo logístico de Guaira Piso es, si no el mejor, está en el top 2.
1: Sí, porque encima son productos delicados.
0: Sí, muy delicados.
1: Una rayita ya no da sí. gusto en ese sentido.
0: Y ahora también estamos en plena construcción de nuestro segundo centro logístico. Tenemos nuestro centro logístico hoy que está en la ciudad de San Lorenzo, al lado mismo de nuestra casa central. Pero nuestro segundo centro logístico, que está en Ciudad del Este, en el kilómetro 9, está en construcción. Y creemos que antes de fin de año también ya está terminado, ya está listo. También vamos a tener una tienda ahí, una tienda para la gente de la zona.
1: Uh-huh. Y para tipo un showroom,
0: sí. Uh-huh. Vamos a tener un showroom ahí también para abastecer, porque la verdad que el interior del país se está moviendo mucho, es impresionante.
1: Sí, totalmente.
0: El crecimiento que tiene cada ciudad, cada día nos sorprende, ¿verdad? Y estamos buscando estar más cerca de nuestros clientes.
1: Y ahí mencionaste algo clave hace rato, que era cómo exhibirse, que la gente los vaya conociendo. ¿Cómo hacen ese trabajo también? Es otro aspecto.
0: Sí. La verdad que hacemos mucha inversión de marketing. Nuestro presidente tiene muchos seguidores en TikTok. Tiene muchos seguidores en TikTok. La cuenta de Guaira tiene muchos seguidores en TikTok. Todos los días se hacen vivos de la tienda. Sí. Todos los días tenemos alguna promoción. Todos los días tenemos algo nuevo para los clientes que ellos puedan ver que tenemos soluciones para todos, ¿verdad? Tenemos pisos desde lo más barato hasta lo más caro, porque tenemos tres canales de ventas. Tenemos las tiendas propiamente, las siete tiendas, y el canal de distribución que hacen interior del país para los pequeños sanitaristas, ¿verdad? Para los colegas sanitaristas del interior. Y también tenemos el canal de obras y proyectos que más enfocado a darle soluciones a las obras de gran envergadura, a las obras residenciales de alta gama. Entonces tenemos que tener productos para los tres canales, ¿verdad?
1: Yo te quiero preguntar más, ¿en qué momento dormís, Gustavo? Porque con esto que me estás contando, todos los proyectos ya para este 2026, España, Ciudad del Este, Avenida España. Ciudad del Este, después lo que está al lado de la Casa Central, manejando todo esto, más la premiación, más los videos de TikTok, Dios mío, ¿verdad?
0: No, una locura.
1: Pero tenés un buen equipo, definitivamente.
0: No, el equipo de Guaira Piso es, yo no vi un equipo así. Ya estoy unos años ya en el rubro, con Guaira estoy hace 3 años más o menos, pero impresionante, el factor humano es cómo marca la diferencia, pero también nuestro director es, como estábamos comentando hace rato, era una persona vitamina, ¿verdad? Te contagia esa energía, esa vitalidad, esas ganas, ¿verdad? Quiero comentar a la gente, creo que nadie del rubro tiene este horario, ¿verdad? Todas las tiendas, a excepción de la de España, abren a las 6 de la mañana.
1: Ah, mira.
0: Y cuando yo empecé en Guaira, dije, ¿quién se va a ir a las 6 de la mañana?
1: Y se va la gente.

0: Hay gente. Cuando jugó Paraguay, tuve una anécdota en ese día que jugamos tarde, de madrugada, ¿verdad? Entonces, por primera vez, él dijo don Víctor, bueno, mañana vamos a entrar 7:30. Por el partido.
1: Sí, sí.
0: Tuvo que venir a abrir, porque en las cámaras vio que ya habían coches esperando no te, a las pobre. 6:30.
1: Y ya está, y ya saben, pues, sí. Ya asociaban.
0: Sí, porque vienen muchos contratistas que hacen obras de menor envergadura, como decimos, el cliente final que viene a elegir, que tiene ese momento
1: sí,
0: para
1: ese
0: venir
1: momento.
0: A elegir.
1: Porque también se tiene que ir a su
0: trabajo,
1: claro, claro.
0: O cosas así. Entonces ya vienen a hacer su pedido y en el recurso del día se le envía, ¿verdad? Entonces, tiene esa visión. Yo dije, no. No, esto no puede ser, pero
1: no en vano, el ojo del patrón engorda al ganado.
0: Así o sea, mismo, así es. Mismo. Es una
1: y un líder, por lo que
0: líder,
1: veo, porque
0: es un líder muy
1: una admiración positivo. Genuina, noto sí. en tus palabras, así que eso es realmente el liderazgo, no es mandar, es liderazgo, que es lo que falta siempre para inspirar. Sí. Y a modo de inspiración, justamente también la historia de Guaira Piso sirve para muchos emprendedores en otros rubros, en todo lo que sea semejante también, porque es parte de la sana competencia. Y por eso, bueno, felicitaciones a vos, Gustavo, a todo el equipo de Guaira Pisos, un año realmente maravilloso para ustedes, líderes y ganadores en esta categoría Casa de Venta de Pisos Cerámicos y o Porcelanatos, pero realidad que engloba mucho más.
0: Mucho más,
1: así
0: mucho
1: que,
0: más.
1: Bueno, merecido premio, algo que los desafía, pero los impulsa a continuar.
0: Así mismo es. Cuando nos comentaron cuando nos comunicaron que fuimos los ganadores, híjole, para nosotros fue muy muy emocionante, pero lo primero que dijimos, esto ya tenemos que...
1: Sí, pues la gente siempre va a esperar
0: ya
1: ese
0: nivel. Ya tenemos
1: que
0: pensar en qué vamos a hacer, porque ahora la vara ya está un poco más alta y no queremos perder el camino, no queremos, queremos seguir siempre liderando el mercado, y es algo muy, muy complejo, porque hay muchos factores, como decía, hay muchos colegas que también sí. hacen un trabajo muy bueno, pero tenemos que buscar ese plus, esa milla extra para el cliente que busque una solución en nuestras casas total, ¿verdad? De todo lo que sería el proyecto de terminación, ¿verdad?
1: Bueno, muchísimas gracias a vos en nombre de todo el Grupo Paraguay Eventos y también un beso grande, un saludo a todo el equipo, a la familia realmente de Guaira Pisos. El jueves nos encontraremos en el BCP, en el Salón de Convenciones, a partir, bueno, jueves 17 a partir de las 20 horas.
0: Sí,
1: nos esperamos ahí, puntuales.
0: Voy a pasar mi cumpleaños en el evento.
1: No me digas, tu sí. cumple es el 17. Ah, bueno, entonces ahí ya está. Don Robinson, un pastel, como dicen en las telenovelas, un pastel, una torta. Vamos a festejar el cumpleaños del querido Gustavo. Sí, súper merecido con ese premio. Así que ahí te vamos a felicitar y te vamos a homenajear en público, querido Gustavo.
0: Bueno, muchas gracias, Marta, a todo el equipo de Paraguay Eventos. Un saludo a Robinson también. Gran impulsador de esto, ¿verdad? Que esto hace que las empresas realmente se desafíen, ¿verdad?
1: Sí.
0: Realmente se desafíen y saquen lo mejor de cada uno, ¿verdad? Entonces, un fuerte abrazo a todo el equipo también. Y antes de despedirme, invitarle a la gente que pasen por nuestros locales.
1: Por favor. Sí.
0: Casa Central, como ya dije, sobre la avenida Eugenio Agaray, ahí frente mismo a la subestática de la ANDE.
1: No hay luego forma de perderse.
0: No hay forma de perderte, ¿verdad? Ruta Luque San Lorenzo, ¿verdad? Tenemos sucursal sobre Acceso Sur, sobre Ruta 2, en Loma Putá, sobre Transchaco, la de la Ruta 1, ex Ruta 1 de 027, creo que es hoy, y también la sucursal de la Avenida España. Estamos atendiendo, estamos en reforma, pero estamos atendiendo.
1: Ah, pero están atendiendo,
0: sí,
1: es importante
0: sí,
1: dato.
0: Sí.
1: Ah, súper. Sí. Así los esperamos. El próximo jueves vamos a celebrar el Top de Marcas y la Gran Gala de la Construcción y el cumpleaños del querido Gustavo Caballero, gerente comercial de Guaira Pisos. Pausa y enseguida volvemos.
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Esta canción tiene un toque muy particular. Fue inspirada y se origina en memoria o en homenaje a otro personaje de la historia muy importante. Una birmana que marcó, dejó su impronta y sigue dejando su impronta en la lucha por los derechos humanos y todo eso. Pero después, dado lo que es Welcome, que es un himno de perseverancia, de resiliencia, de lucha, después del 11 de septiembre se la relacionó muchísimo con eso. Y ayer se cumplieron 25 años de ese día que marcó a la humanidad.

0: humanidad, ¿eh? La humanidad llevó otro rumbo después de todo eso, porque mostraba y evidenciaba lo que el ser humano es capaz de hacer. Una mancha en la historia de la humanidad es el 11 de septiembre. Ayer se cumplieron 25 años de la caída de las Torres Gemelas y hay una gran relación entre el tema Welcome y lo que es el 11S, ¿verdad? Porque los Estados Unidos eligió a esta canción por su contenido, por lo que dice, como un himno en homenaje a las víctimas, a los fallecidos y a todo lo que es el 11 de septiembre. Así que evidentemente al conocer uno un poco de esto, mueve la estantería de todos nosotros, porque la canción busca justamente levantarte. Eso te dice, welcome, levántate, continúa. Y es resiliencia, es lo que tuvieron que hacer todas aquellas personas que, bueno, fueron víctimas de alguna manera de esta tragedia de la humanidad, de este genocidio que no tiene parangón definitivamente, en contemporáneamente hablando, por lo menos. Bueno, es una parte de lo que es el programa, que no podemos también dejar de recordar esto. Pasaron 41 minutos del mediodía y, bueno, hablando de cosas positivas, ahora, por supuesto, seguimos nosotros de fiesta, porque el 17 tenemos el top de marcas y la gran gala de la construcción, y estamos en compañía del querido ingeniero Adriano Ferrari, gerente técnico y comercial de Atenco. Atenco es algo técnico luego que queremos después comentarles. Y bueno, Adriano, bienvenido. Felicitaciones ante todo, ¿verdad? A vos y a todo el equipo de Atenco. Es el cuarto año ya que llevan este premio, ganadores en la categoría Empresa de Alquiler de Andamios, Encofrados y Equipos. Andamios, Encofrados y Equipos. Bueno, felicitaciones.
1: Buenas tardes, Marta. A vos y a la audiencia. Primero que nada, agradecer nuevamente la premiación, agradecer el galardón que estamos recibiendo. La verdad que fue un año con mucho, mucho trabajo detrás de todo esto. También agradecerle a las empresas que votaron por nosotros. Siempre es esa la idea, ¿verdad? Entregar y dar el mejor servicio posible para que los clientes tengan una confianza, un respaldo, y pueden estar seguros dentro de lo que es su obra y dentro de lo que nosotros le proponemos como propuesta de valor, ¿no?
0: Bueno, cuarto año, no consecutivo, pero sí cuarto año, y eso significa mucho. Vos y Atenco, más que nadie, saben lo que significa tener la responsabilidad y el desafío que genera este premio.
1: Sí, de verdad que...
0: Festeja ese día, pero para el día siguiente ya hay que trabajar.
1: No, se festeja y se sigue. Bueno, ahora que ganamos que esto...
0: Sí, con más razón.
1: Más fuerte, más intenso el trabajo,
0: sí,
1: ¿no?
0: Sí, sí, sí.
1: La idea es siempre seguir el camino de la excelencia, ¿verdad? Uno trata de ir desarrollando nuevas formas, adaptándose al mercado, también impulsar el mercado, porque muchas veces la tecnología que traemos está... vamos a decir, es la que impulsa, sí, que eso vaya mejorando, ¿verdad? Uh-huh. Así que...
0: Y tienen que enseñar también ustedes, ¿verdad?
1: Claro, ¿cómo usar? A ver, el tema del encofrado es transversal a todo lo que es la obra, ¿no? A partir de que el edificio empieza a subir, normalmente vemos el hormigón que va subiendo nivel a nivel, pero dos puntos importantes, en mi parecer, ¿verdad? El encofrado y la parte de armaduras. Uh-huh. Son esas dos partes las que determinan el tiempo en el cual uno puede hacer su hormigonado. El encofrado es súper importante para reducir esos tiempos, uh-huh, por lo tanto reducir costos y dar un tiempo de ejecución mucho más óptimo para los inversionistas, ¿verdad? Por eso es que el tema del encofrado es muy delicado, y ahí es donde tratamos de hacer hincapié y tratamos de compenetrarnos con los clientes para que ellos sientan el respaldo y sientan como un socio dentro de la obra, ¿verdad?
0: Pero qué importante esto, porque mencionábamos justamente, dijimos la palabra técnico al principio, en esta categoría es delicada por el nivel de tecnicidad o de tecnicismo que hay. Margen cero, error, como siempre decimos. Uno quiere apurarse, quiere ahorrar tiempo, pero primero está la seguridad. ¿Y cómo se logra esto? Con un manejo excelente de todo esto, de todos los equipos, ¿verdad?
1: Tal cual. Atenco tiene certificaciones de calidad y tiene equipos de primer mundo. Nuestros uh-huh equipos son de origen europeos. Tenemos alianzas con las grandes empresas que trabajan en Europa, número uno del mundo, en el cual tenemos un sistema de trabajo, ¿verdad? En el cual nos nutrimos de la tecnología, del conocimiento, y también nosotros lo adaptamos aquí a lo que es el mercado paraguayo, ¿verdad? Porque sabemos que Paraguay tiene su propia idiosincrasia y no muchas veces esa tecnología debe estar

0: dadas las formas en las que trabajamos nosotros. También el calor, las cuestiones medioambientales influyen mucho, ¿no? Pero la idea es entregar siempre un producto con tecnología que ayude a mejorar los tiempos, la seguridad por sobre todo, de altos estándares de calidad. Y otorgar al cliente, nuevamente digo, la seguridad y el total respaldo que nosotros podemos dar. Y eso también se va un poco de la mano con la flexibilidad que podamos tener ante las situaciones de obra.
1: Cierto.
0: Porque es muy dinámico.
1: Cada una es diferente también, ¿verdad?
0: Cada una es diferente y en una misma obra hoy es diferente a mañana.
1: Ah, sí.
0: Sí,
1: ¿A qué te referís?
0: Me refiero a los problemas que puedan estar ocurriendo, ¿verdad? De repente uno plantea en el plano, perfecto, y aparece que hay una parte del terreno que tiene esta situación. Ok, hay que solucionarlo y hay que solucionarlo ya.
1: Sí. Y eso, aparte el clima nuestro, que es recontra, media hora después.
0: Entonces, el respaldo que nosotros tenemos, y ahí me toca hablar un poco del departamento técnico, es fundamental. Somos 6 ingenieros que estamos ahí. Cada cliente tiene un ingeniero a cargo de la obra, pero lo importante ahí que es que no solamente una persona está a cargo de todo, sino que las ideas y lo que finalmente se le presenta al cliente es, vamos a decir, una decisión en conjunto. Siempre se hace un estudio grupal, se hace una evaluación, sí, entre varios.
1: Triangula la información.
0: Tal cual.
1: Ah, mira.
0: Y sale la mejor opción posible, ¿verdad? Sí. Posteriormente a eso se va y obviamente eso se discute con el cliente y se vuelve a adaptar a lo que el cliente quiere.
1: Y Adriano, ¿cómo hacen esa constante adaptación, capacitación, ¿no? ¿Cómo, en qué tiempo también? Porque aparte de trabajar, tienen que constantemente capacitarse, por lo que me decís, ¿verdad? Que los equipos van cambiando y todo eso.
0: Sí. Bueno, al momento en el que nosotros vemos una tendencia nueva en los mercados y también en el que los clientes están buscando mejora en este punto, en otro punto, nosotros transmitimos a esos. Primero evaluamos sobre lo que tenemos nosotros. Okay. Es importante recalcar que todo lo que tenemos nosotros no es un producto rígido, sino que son herramientas y que finalmente la ingeniería y cómo se usa esas herramientas son las que finalmente generan este producto que puede ser más innovador o no, con los mismos materiales.
1: Ah, ya.
0: ¿Verdad? Entonces, es importante.
1: Pero hay que saber manejar todo eso.
0: Claro, por sobre todo es recalcar la ingeniería.
1: Sí.
0: ¿Verdad? Y no obstante, claro, cada tanto surgen nuevas tendencias, se traen nuevos productos porque tienen ciertos requisitos, ciertas condiciones técnicas que necesitas alguna diferencia entre un equipo y otro, ¿verdad? Pero
1: la madre es la ingeniería.
0: La madre es la ingeniería, totalmente. Por sobre todo, sí. ¿Verdad? Entonces, es siempre la ingeniería, es un poco del trabajo en la región entre todos los atencos, porque estamos prácticamente en todo el Cono Sur, y también un poco de intercambio técnico con las empresas con las que tenemos las alianzas comerciales que como te comenté, son de primer mundo.
1: Aparte de, bueno, hablamos de los encofrados y ese nivel técnico, también están los andamios y otro tipo de equipos. Hablemos un poco de eso.
0: Sí. Aparte del encofrado, los andamios son un tema súper puntual y que radica por sobre todo con la seguridad. La seguridad en obra tiene un sinfín de aristas
1: sí,
0: que se tiene que tener en cuenta, ¿verdad? Y a nivel también nacional, con la industrialización del país, también las nuevas industrias que van apareciendo, las fábricas traen ciertas características, ciertos requisitos, ¿verdad? Para eso Atenco tiene acá los mejores tipos de andamios que se usan en todo el mundo.
1: O sea, partamos de la base. Hay varios tipos de andamio, entonces, ¿no? Es que el andamio. Porque uno piensa, el andamio donde se sube el obrero y trabaja y ya está.
0: Hay varios tipos y cada tipo de andamio tiene una aplicación de acuerdo a lo que sea necesario, ¿no? Nosotros tenemos. Es importante decir que Atenco siempre trajo aquí la mejor calidad de andamio que existe. No que existe en el país.
1: En el mundo.
0: Que existe en el mundo, ¿no? Ya sea hace 10 años atrás o ahora, ¿verdad? Seguimos vigentes con las normas de seguridad que existen hoy en día.
1: Sí, sí, sí.
0: Hace poco tuvimos una capacitación en la SAIA, que es una una organización internacional.

0: De la industria de los Estados Unidos, donde tenemos la certificación y podemos certificar gente acá.
1: Ah, bueno.
0: Para ese nivel. Tipo, no te hablo a nivel mercado, te hablo de la industria, de la Asociación de Industria de Estados Unidos, ¿no?
1: Sí.
0: Todos los equipos que nosotros tenemos cumplen todo eso y nosotros somos parte de esta organización, ¿no? Entonces, en toda la región. Entonces, tengo... con respecto a todo lo que tenga que ver con seguridad industrial, que se puede aplicar tanto en la industria, en la construcción, en los eventos,
1: uh-huh.
0: Cumple con todos los requisitos y le vamos a dar al cliente el asesoramiento correcto y el más adecuado para su necesidad.
1: Dijiste esto, es lo clave, ¿verdad? Porque a veces uno dice, yo quiero tal cosa, ¿verdad? Para mí, obra, pero no me conviene eso. Ese asesoramiento previo a decir, esto tenés que alquilar o no, también lo realizan en Atenco y es algo que hay que destacar.
0: Sí, lo realizamos.
1: Porque algunos piensan, bueno, ¿qué es lo que tengo que conseguir o qué es lo que tengo que usar para mi obra? Y ese asesoramiento es...
0: Claro, hay varios tipos de clientes, ¿no? Existen uh-huh. las obras que hoy por hoy ya la normativa de seguridad está estandarizada, por lo tanto, los pedidos ya vienen, vamos a decir, directamente a nosotros. Nosotros entregamos los materiales que ya de por sí están certificados y ya tienen esa seguridad, ¿verdad? Pero hay proyectos especiales o zonas especiales de una obra o industria que sí se requieren que el montaje del andamio tenga ciertas particularidades. Por darte algún ejemplo, una sala de máquinas donde podemos tener calderas o podemos tener una línea de producción, los andamios tradicionales tal como están constituidos no son suficientes porque necesitas que caigan, que pisen en lugares específicos. Para eso hay que hacer un diseño, un cálculo, una evaluación de qué es lo que se va a hacer y proponer todos los métodos de seguridad necesarios respecto al andamio para que el trabajador pueda trabajar en altura
1: uh-huh.
0: sin ningún tipo de riesgo, ¿no?
1: O sea que acá también es un trabajo de delegar ciertas obras, pero todo el equipo tiene que estar capacitado, Adriano. No queda otra...
0: Respecto a lo que es Atenco, hacemos mucho hincapié sí. en capacitar el personal sí. de las empresas que trabajan con nosotros para que estas personas tengan la capacidad de hacer el montaje,
1: uh-huh.
0: de hacer el montaje correcto y de tener la capacidad de poder intuir o ver, porque in situ uno ve ciertas cosas.
1: Sí.
0: Entonces tratamos de dar esa capacitación y el acompañamiento técnico de parte, a veces mía o mis compañeros, de estar en el lugar y poder... Esto está correcto, aquí reforcemos esto, todo ese tipo de cosas. Atenco trata de ser un socio más del cliente para que justamente respaldar esa seguridad y respaldar a los trabajadores.
1: Ya que hablaste de la intuición en este caso, que es importante, me imagino, para los que trabajan en el lugar y todo eso, pero una cuestión distinta. También hablemos entonces de la idiosincrasia nuestra. Acá también me imagino que es importante ir concienciando a los personales y demás que de repente no ponete el casco, no quiero, no uso guante, así nomás y todo eso. Es una lucha constante, me imagino.
0: Sí. Hoy en Paraguay la verdad que estamos avanzando en ese sentido, uh-huh. ¿verdad? Ya las obras tienen su monitor de seguridad, las industrias ni qué decir, así que todavía tenemos detalles que ir ajustando. Que
1: ponete tu casco, más o menos así.
0: Sí, pero estamos caminando en ese sentido, ¿verdad? Estamos caminando a que ya la gente se vaya profesionalizando uh-huh. en esos trabajos.
1: Y se vaya cuidando. Porque totalmente. Primero, uno también tiene que cuidar, porque ustedes claro. pueden poner todo el equipo, pero si uno no ve la importancia de eso y no lo usa...
0: Tal cual, porque a estas medidas que el andamio te da seguridad, tenés que tener las medidas de seguridad personal, ¿no?
1: Claro.
0: Entonces, el conjunto es el que te da la seguridad la más alta que puedes tener, ¿no?
1: Efectivamente. Proyectos ya de lo que va, de lo que resta del 2026 en adelante.
0: Sí. A ver, actualmente me gustaría mencionar un poco lo que es el Paseo 55, que es una torre de 55 pisos, uh-huh. Está atrás del Paseo de la Galería. Una de las torres más altas que se están haciendo ahora en el país. Ahí estamos, vamos a decir, con todo lo que es el encofrado, los andamios. Un desafío importante, tener en cuenta que el nivel de los edificios que se están proyectando hoy superan ampliamente lo que se proyectaban hace 5 años.
1: Mira, 5 años es ayer sí. para esto.
0: En altura. en altura, y tener en cuenta que cada vez que subimos unos metros se complica, cada vez se complica un poco más,
1: ¿verdad? Y bueno, cuando hablamos de 55 pisos, luego ya va a ser el edificio más alto, ¿verdad?

0: creo que es el segundo.
1: El segundo,
0: pero están entre los más altos. Sí, el nivel de complejidad es lo mismo, ¿no? Y ahí es donde también me gustaría recalcar en uno de nuestros productos, ¿no? Al tener los productos ideales, tenés productos con más resistencia, y eso implica menos equipos que ir levantando, menos tiempo en el proceso de ejecución. Por lo tanto, es importante tener en cuenta que el equipo que hay que usar son equipos que muchas veces pueden parecer o pueden ser una visualmente, o decir, no, este equipo es mucho más ancho, mucho más grueso. Perfecto. Pero vos estás haciendo un edificio de 55 pisos, vos levantás 100 puntales, otro tipo de puntales tenés que levantar 500. Uh-huh. Es mucha la disminución de tiempo, ¿no? Entonces, ese es un desafío, el paseo 55, por ejemplo. También estamos en lo que es la Universidad Técnica Paraguay-Taiwán, que es un lindo edificio que se está haciendo muy moderno.
1: Qué alegría, qué bueno saber eso también.
0: También estamos ahí, estamos en 2-3 edificios, vamos a decir, corporativos. Tenemos una veintena de proyectos.
1: ¿Cuál está civiles. Tu cargo? Ya que cada...
0: A ver, te digo, tenemos ahora mismo la Universidad de Villarrica.
1: También.
0: Que se está haciendo, es una estructura moderna, vamos a decir que no es similar a la forma de estructura normal de todos los edificios. Ajá. Es como, le llaman viga de Virendel, y tiene un sistema de apuntalamiento muy particular. Tenemos eso, es un edificio que va a ser icónico dentro de lo que se refiere a pabellones universitarios. También tenemos ahora mismo un edificio que se está haciendo hacia Remanso. Ajá. Tenemos eso. También tenemos la fábrica de Index, Depósito Index. Así que tenemos varios a cargo.
1: Pues, o sea, pulpo, se verá.
0: Sí, pulpo eso es. Ingeniero. Aparte de toda la parte técnica, también tenemos que estar con eso. Pero fíjate que es enriquecedor, porque lo que aprendes aquí, porque todos los días se aprende, lo aplicas aquí. Entonces, como finalmente...
1: Es una sinergia ahí al final.
0: Claro, al final y al cabo, podemos ser un punto en común entre varias obras, entre varios aprendizajes, vamos a decir, y podemos transmitir también eso al cliente, ¿verdad? No solamente lo que es el encofrado, sino que también cómo usar eso, porque ya tenemos experiencia en una obra similar que se hizo en otro lado, en otra obra, entonces los clientes pueden tener el respaldo que nosotros, lo que le planteamos y las preocupaciones que podemos llegar a plantear, son en función a experiencias, ¿no? Y eso es lo que tratamos de subsanar, de solucionar.
1: A medida que ustedes se van adaptando, van aprendiendo y van logrando cosas, así los arquitectos y demás pueden soñar. Eso les permite soñar e idear cosas cada vez más increíbles, porque ustedes, el ingeniero es el que concreta el sueño del arquitecto.
0: Ya te digo, en 5 años cambiamos.
1: Sí se puede, no se puede.
0: Cambiamos de edificio de 20 a 55
1: sí,
0: pisos, así que...
1: maravilloso.
0: Por ahí.
1: Va por buen camino, y bueno, vaya que ustedes, Atenco, sigue por ese buen camino. Cuarto año que es el galardonado y ganador absoluto en la categoría Empresa de Alquiler de Andamios, Encofrados y Equipos. Realmente maravilloso el trabajo, merecido, porque es en excelencia algo sumamente técnico. Adriano, a vos y a todo el equipo de Atenco, felicitaciones nuevamente. Gracias por estar, y el jueves nos vemos. En algún momento, háganse de tiempo para poder estar ahí en el BCP.
0: Sí, totalmente. Estamos preparándonos. Ahí vamos a encontrarnos. Y nuevamente reiterar mis agradecimientos a todos los que nos dieron el apoyo, a todos nuestros clientes, ¿no? Que hoy en día apuestan por nuestro trabajo.
1: Y seguirán así, definitivamente.
0: Tal cual. Y de por sí, y decir que también nosotros en retrospectiva lo tomamos eso con mucha responsabilidad y mejorando siempre para poder darles y brindarles lo mejor.
1: Y es un alivio, realmente lo que después de escuchar las palabras de Adriano, lo que uno siente, porque se siente seguro, y eso no es poca cosa en un rubro tan importante como este. Adriano Ferrari, gerente técnico y comercial de Atenco, ganador de la categoría Empresa de Alquiler de Andamios, Encofrados y Equipos, una de las marcas que tiene ese talento, ese compromiso, esa visión, esa intuición a la hora de trabajar y lograr la excelencia. Hablamos ya de edificios de 55 pisos, cosa que era inimaginable, así que nos quedamos atentos a todo eso, de Atenco, atentos con Atenco. Y llegamos al final de esta edición.

0: sección de empresas. Hoy estoy inspirada. Sí, porque ya llega nuestro top de marcas el próximo jueves 17 en el Salón de Convenciones del BCP a las 20 horas. Vamos a estar ahí reunidos todos los ganadores, referentes, profesionales, los representantes de las empresas ganadoras también y todos los invitados que se unen a esta fiesta. Ya 29 años de esto, es la 29ª edición. Hacemos historia y, como ellos nos dicen y nos llena de orgullo esto, somos también impulsores, que nos sentimos un poco así, impulsores de la excelencia, porque esto implica también elevar la vara de la excelencia de todas estas marcas ganadoras. Nosotros hoy a las 17, espacios y tendencias, y a las 18, empresas y empresarios por las pantallas de ABC TV. Mañana al mediodía, empresas y empresarios, a las 17, espacios y tendencias por ABC TV, y a las 20 horas Pro Empresas por Canal Pro. Y el próximo jueves también Pro Empresas por Canal Pro a las 20 horas. Por ahí tal vez hacemos un vivo desde nuestro evento. Claro que sí, algo así. Así que a no perderse de esta fiesta empresarial y de la construcción, el top de marcas. De mi parte es todo. Nos volveremos a encontrar el próximo sábado ya para hacer un recuento de lo que fue esta maravillosa fiesta, la 29ª edición del top de marcas y la gran gala de la construcción aquí por ASP. Chau, chau.
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Muy, pero muy buenas tardes. Bienvenidos todos a un programa más de Aspen Vino acá en la 102.7. Mi nombre es Oliver Gallet y hoy estamos sábado lindo, a ti con temperatura agradable, ventoso. Parecía que iba a llover, no llovió. Veremos que continúe así. Bueno, estamos disfrutando de esta tarde de sábado en la cual Guaraní empató ante Cerro Porteño 1-1 en el estadio Defensores del Chaco, señores. Bueno, eso es por la parte del fútbol, por la parte musical. Hino Alfonso con la gran programación musical del día de hoy, también todo el staff técnico de Radio Aspen acá presente, Ivana, Víctor Pomber también, y auspiciados como siempre de la mano de la gente de MG Wines para sus vinos Santos y Seixos de Portugal y sus vinos Finca de Cero de Mendoza, Argentina. 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

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Así que vamos a disfrutar de muy buena música. Está habilitado el WhatsApp, el 0986-202086. Repito, 0986-202086. Y veo gente que se ha adelantado ya. Manda, dice, esperando el programa. Oliver dice, Tony, muchas gracias, Tony. Espero que estés disfrutando de la buena música que siempre Aspen tiene para vos y que lo estés disfrutando de la mejor manera posible. Vamos a continuar con buena música y volvemos enseguida con mucho más. 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

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Vamos a continuar con buena música. Son las 18 horas 14 minutos aquí en la 102.7 de Radio Aspen Vino.

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0: 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Bueno, seguimos recibiendo mensajes. Carla, ¿qué tal? ¿Cómo te va? Buenas tardes, espero que estés disfrutando de los temas que hoy nos pone Hino Alfonso y que estés disfrutando con nosotros del programa. 18 horas, 19 minutos, 30 segundos. Vamos a la música y volvemos con más información acerca del mundo del vino.
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1: Bueno, acá Javier manda saludos, dice muy bueno el programa, dice y muy bueno los temas musicales. Qué bueno, gracias Javier. Espero que estés disfrutando como todos están disfrutando del programa el día de hoy. Y aparte de eso me dice Oliver que muchas cepas estás nombrando que no estamos acostumbrados acá en Paraguay. Acá siempre es el Malbec y hay veces el Cabernet Sauvignon, me dice. Totalmente contigo. Bueno, sabes la cantidad de gente, la cantidad de gente que te pide Malbec porque sabe o escuchó alguna vez Malbec y no tiene idea ni siquiera lo que es el Malbec. Es tanto así, te voy a decir algo, no voy a decir quién es la persona, pero el otro día me llaman de una casa de sushi. Tenían un pedido de sushi especial para una cena para 25 personas y le pidieron a esa casa de sushi si podía llevar vino para acompañar. Y le dijo que sí, por supuesto. Y me contactó la persona. Me dice, Oliver, tengo un evento, ta, ta, ta, ta. Quiero Malbec blanco, me dice. ¿Cómo? Sí, Malbec blanco. Yo le dije, no existe Malbec blanco. No, a mí el cliente me pidió Malbec blanco. Evidentemente sabía que el sushi se come con vino blanco. Pero el Malbec blanco. Ay. Qué grande, se equivocó. Qué grande. Por más que se puede vinificar el Malbec en blanco, y hay uno o dos Malbecs en blancos en el mercado nacional, yo estoy seguro que la persona se equivocó, pero de aquí al planeta Júpiter no quería Malbec blanco, quería

0: existe.
1: Existe, por supuesto, pero el error de los vinos no es lo normal. No te vas a un restaurante y pedís un Malbec blanco. No te vas a la góndola de una vinacoteca y pedís Malbec blanco, porque no hay. Si te digo que existe, es porque hay una rareza de un, no voy a decirlo así, pero vamos a decirlo, de un tilingo enólogo que se le ocurrió hacer un Malbec blanco. Pero no es lo que existe en el mercado. No es lo que existe en el mercado. Pero como la gente, vuelvo a decir, está tan malbequizados que te piden un Malbec blanco. Qué equivocados que están. Qué equivocados que están. 18 horas, 30 minutos, la hora del corte comercial.
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2: Bueno, acá escribe Adam, es la primera vez que escribe, muchas gracias por escribir, Adam, y me manda una foto y me dice: Oliver, no entiendo qué cepa es este vino. Bueno, vamos a ir por partes. Primero, es un vino francés, es un vino de la región de Burdeos, y no es cepa. Te voy a contar bien. Un vino, no sé dónde conseguiste el vino porque no lo he visto en el mercado paraguayo. Château d'Aulac es el nombre del vino. Y abajo de Château d'Aulac dice Haut-Médoc. Haut-Médoc no es la cepa, no es como nosotros estamos acostumbrados a ver acá Cabernet Sauvignon, Tannat, Merlot, Malbec, Pinot Noir. No, Haut-Médoc es la región de Burdeos donde se elabora, o sea, donde crecen las uvas para elaborar ese vino. Es en la región de Burdeos, es en el margen izquierdo. El Haut-Médoc es una región vitivinícola donde se planta mucho Cabernet Sauvignon, Merlot, un poco Cabernet Franc y también un toque de Petit Verdot. Probablemente sea la composición de ese vino Château d'Aulac Cru Bourgeois 2019, estoy viendo. Interesante el vino, mira, no lo conozco, pero conozco la zona, conozco muy bien la zona, Adam, y creo que valdría la pena que lo descorches. Tu recomendación es descorcharlo media hora antes de tomarlo. Y segunda recomendación, usa una copa grande, usa una copa de cristal con un balón interesante, un balón tipo campana, no sé cómo decirte, tipo bota, no el balón redondo, el balón más tipo bota, para tratar de identificarlo, y disfruta de tu vino. Disfruta de tu vino porque parece ser bueno y no lo conozco, y es de la región de Burdeos y es un Haut-Médoc. Estoy seguro que te va a gustar. Y el paladar paraguayo le gusta ese tipo de vino. Le gusta ese tipo de vino. No indica la cepa en ningún lugar y no va a indicar la cepa en ningún lugar. Indica la región donde se produce ese vino. Haut-Médoc.

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3: Seguimos acá a las 102.7, son las 19:07. Recoleta 0, Trinidense 0. El partido va en el minuto 36 del primer tiempo. Tenemos saludos para mandarle a Guillermina, quien nos está escuchando desde Itagua. Fuerte y claro, está sonando la buena música de Aspen Vino ahí en Itagua. Entonces, saludos a Guillermina. Nosotros estamos disfrutando también. Saludos a Carlos, que nos está escuchando desde Patiño, cerca de Itagua. Sí, señores, al borde del lago Ipacaraí. Ahí está Carlos disfrutando de un rico torrontés, me dice, un torrontés descorchado a orillas del lago Ipacaraí en Patiño. Qué suerte que tiene. Un sábado de tarde a las 19:08, quiero decir, disfrutando de un rico vino torrontés a beira do lago, así como se dice, a las costas del lago Ipacaraí. Fantástico. Bueno, Carlos, que disfrutes de tu vino, porque te lo mereces. Vamos a escuchar buena música y volvemos ya con más Aspen Vino.

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0: 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Señores, 19 horas 26 minutos, terminó el partido del primer tiempo entre Recoleta y Trinidense, 0-0. Vamos a continuar con buena música y después vamos a ir hablando de algunos vinos que me están pasando unas imágenes.
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1: Señores, son las 19 horas y 54 minutos y 30 segundos. Ya es la hora de despedirnos. Mientras eso, se está jugando todavía el partido entre Recoleta y Trinidad. Recoleta con un expulsado. Trinidad que va ganando 1-0 en el minuto 66 de esta segunda etapa. Señores, muchísimas gracias por haber compartido con nosotros estas dos horas de programación. Muchísimas gracias por haber disfrutado la buena música de Dino Alfonso. Gracias a todo el staff técnico para que haya salido todo correctamente al aire. Gracias por todos los mensajes que enviaron el día de hoy. Y nada más que decirles, nos volvemos a encontrar mañana, porque estamos todos los días, sábados y domingos, de 18 a 20 horas, acá, en la 102.7 de Radio Aspen. Aspen vino con todos ustedes. Así que nada más que decirles, disfruten del día.

día de hoy. 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Así que nada más decirle. Hasta mañana. Nos vemos. Chau, chau.

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